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0: a toda la radio audiencia. Bienvenidos. Hoy tenemos un programa muy especial porque estoy compartiendo con todos mis amigos del grupo Hispano Parlante. Normalmente sería Más Maña que Fuerza, el programa que hago el cuarto domingo de cada mes. Me llamo Gerardo Torres y les doy la bienvenida a un programa más semestral, creo que estamos haciendo. Estamos intentando hacerlo con más continuidad, pero por ahora la verdad que estamos muy conformes con el resultado. Habíamos pensado ponerle, tal vez, no lo habíamos definido, pero habíamos pensado en ponerle las últimas palabras. Vamos a ver si queda ese nombre. Y si quieren saber por qué, de qué se trata este nombre, van a tener que escuchar el programa anterior que hicimos todos juntos y que pueden encontrar en la plataforma de iVoox. Uh-huh. Estoy acá con mis compañeros, con mis colegas. Se van a ir presentando uno a uno cuál es su nombre y cuál es su programa y el día y la hora que lo transmiten. Así tenemos el gusto y tienen el gusto ustedes de escuchar.
1: Buenos días, soy Silvia Bernabéu. Mi programa es el primer domingo de cada mes, se llama Hablamos Español. Y no estoy sola, normalmente tengo algunos colaboradores conmigo, Dabel Puente Oces, Carla Torán, Félix Torán. Y lo que hacemos es un programa cultural y muchas veces tenemos invitados con entrevistas o hablamos del Instituto Cervantes o de noticias del consulado. Temas muy variados, siempre relacionados también con la cultura. Es el primer domingo de cada mes, de 11 a 12.
2: Muy buenos días a toda la audiencia. Mi nombre es Enzo. Mi programa es Dínamo. Primer domingo de cada mes también. Luego del programa de Silvia, de 12 a 1 de la tarde. El programa es un poco una varieté. Voy haciendo lo que me va surgiendo, como siempre funcionando en la vida, a través de la intuición y la improvisación. Pero generalmente, digamos, hay como una línea que es rememorar un poco la historia de la música, sus grandes eventos, sus personajes, para mantener vivo ese fuego, ¿no? Sobre todo en una época en la que la música actual abunda y, bueno, hace falta un poco de divertimento, de divergencias, de líneas de fuga, líneas de escape hacia otras cosas que muestren que hubo otra época, que hubo otro tipo de música, ni mejor ni peor que la actual, simplemente abrir el abanico de posibilidades.
3: Hola amigos, buenos días. Buenos días a todos nuestros queridos radioyentes. Yo me llamo Juan Antonio Pascual. Yo soy el célebre Juan del dueto Rosa y Juan, que hacemos una emisión que, bueno, luego Rosa os explicará qué emisión hacemos. Es una emisión de historias, de historia de verdad, de rumores, cuentos, toda clase de cosas que se cuenta por ahí, que puede ser verdad o no. Y bueno, pues esperemos que la emisión de hoy os guste y ya le paso la palabra a Rosa.
4: Hola, yo soy Rosa, con Juan siempre está en la técnica y yo siempre estoy en el micro. Pero anteriormente buscamos en el baúl de los recuerdos historias de la historia, leyendas, anécdotas, cosas criticables. Siempre nuestra emisión se llama Así fue, así pasó. Siempre buscamos en el futuro, pero vivimos el presente y siempre nos lanzamos hacia el futuro. La emisión es el segundo domingo de 12 a 1. Os esperamos y esperamos que os guste esta emisión en común que estamos haciendo hoy.
5: Bueno, pues yo soy Rubén. Mi programa es el Disco Box, que se emite el cuarto domingo de cada mes, de 12 a 1. Es un programa musical y de una forma particular dedico mi programa a hacer un repaso a la historia de la música popular desde el punto de vista de tres aspectos: el aspecto histórico, el técnico y el musical. Y siempre intentando aportar una visión ecléctica y también aportando un punto de vista pedagógico. Y en fin, que lo podéis escuchar cuarto domingo de cada mes de 12 a 1.
0: Bueno, también comparten con nosotros los programas de radio de los domingos, unas personas que no están presentes físicamente hoy, pero los voy a presentar, y son Adrián, que tiene el programa Mosaicos, que es el segundo domingo de cada mes, de 11 a 12. Nuestro amigo Diego, que tiene el programa Vinilando Fino, y es el tercer domingo de cada mes, de 11 a 13. Y los meses que tienen cinco domingos, está nuestro amigo Lolian, con la hora de Lolian, y Carla, con su programa Explorando Gustos. Estos son todos los participantes de este grupo maravilloso de habla hispana. Un aplauso para todos nosotros. Bueno, muchas gracias. A continuación vamos a escuchar un tema de una banda legendaria argentina que se llama Divididos, y el tema es Gol de Mujer.

Bueno, escuchábamos a Divididos con Gol de Mujer, un temazo. Y hoy compartimos un tema que tiene bastante debate, un tema muy interesante, y es la música. Voy a abrir yo, voy a comenzar hablando del origen de la música, que es cuando la humanidad aprendió a escuchar. Mucho antes de que existieran las ciudades, los templos, la escritura o las primeras civilizaciones, incluso la música ya estaba ahí. Nadie la había inventado. La naturaleza interpretaba desde hacía millones de años este fenómeno. El viento silbaba entre los árboles, la lluvia marcaba un ritmo sobre las piedras y el mar repetía su eterna melodía. Y sobre todo, los pájaros llenaban el amanecer con cantos que nuestros antepasados escuchaban con asombro. Muchos científicos creen que el ser humano aprendió observando y escuchando, imitando la naturaleza. Los pájaros pudieron ser los primeros maestros del canto. Los truenos enseñaron la fuerza del ritmo, el latido del corazón marcó el primer compás que todos llevamos adentro. O sea, hace más de 40.000 años nuestros ancestros ya fabricaban flautas con huesos de aves y colmillos de mamut. Nadie sabe con certeza para qué servía esta música. Quizás para celebrar una buena cacería, para despedir a los muertos o simplemente para unir a la comunidad alrededor del fuego. Hay también hipótesis que dicen de que la música fue creada para comunicarse con los dioses, tanto como para pedirles como para agradecerles. Imaginemos, por ejemplo, una noche fría. Alguien golpea dos piedras, otro descubre el sonido de un tronco hueco. Las manos golpean el pecho, las palmas, y sin saberlo, estaban creando el ritmo. Había nacido la música. Bueno, miles de años después, dando un salto abrupto y como para resumir, en la Mesopotamia, los sumerios desarrollaron músicos profesionales, arpas, liras y las primeras formas de escribir melodías. Egipto, China, India y Grecia fueron enriqueciendo este legado y surge Pitágoras, que mostró que la música también podía comprenderse mediante las matemáticas. Con el paso de los siglos llegaron la escritura musical y surgió, bueno, el violín, el piano, las orquestas y la guitarra eléctrica, los sintetizadores y las computadoras. Hoy podemos crear una sinfonía desde un teléfono. Sin embargo, seguimos haciendo lo mismo que nuestros antepasados: buscar un sonido que emocione. Quizás la música nunca fue inventada, quizás simplemente estaba esperando que alguien aprendiera a escucharla. Porque mientras exista un corazón latiendo, siempre habrá música. Y por eso he elegido uno de mis temas favoritos y ha sido creado por el señor Paul McCartney y su grupo The Wings. La canción se llama Jet y es la que escucharemos a continuación.

0: Bueno, escuchábamos este temazo de Paul McCartney and the Wings, del disco Ben on the Run. Bueno, hoy estamos compartiendo el programa y bueno, cada uno desarrollará un tema referido a la música. A continuación, mi compañera Silvia va a comentarnos el tema que ha desarrollado.
1: Pues sí, quiero hablaros de una música que todos escuchamos todos los días, pero de la que casi nunca hablamos. Una música que no suele aparecer en las listas de éxitos, que no llena estadios y que probablemente nadie busca en Spotify. Sin embargo, es una música que está en todas partes. Está en los hoteles, en las tiendas, en algunos restaurantes, en los ascensores, en los aeropuertos, en las salas de espera y hasta en algunos supermercados. Es una música que oímos, pero que casi nunca escuchamos. Y antes de empezar, quiero preguntaros una cosa. ¿Recordáis la música que sonaba la última vez que entrasteis en un hotel?
2: No.
1: ¿No?
2: No.
1: No,
0: no, yo tampoco.
3: No.
1: ¿Y la música que sonaba en la última tienda de ropa en la que entrasteis?
3: Sí, por supuesto, reggaetón.
1: ¿Ah, sí?
3: Reggaetón atrevido. La invasión de los maras.
1: O la música de una sala de espera.
0: No lo recuerdo.
1: Seguramente no lo recordaréis. Sin embargo, es una música que estaba allí. Y ahora os voy a hacer otra pregunta. Imaginad que entráis en un gran hotel y no suena absolutamente nada, ni una melodía, ni un piano suave, ni una música tranquila. Solo silencio. ¿No os parecería extraño?
4: Sí, yo creo que sería un pequeño hueco, notaría un silencio un poco pesante.
1: O demasiado presente, quizás.
4: Demasiado,
1: ¿no?
4: Demasiado, sí, sí, sí. Sí, sí.
2: Sí, estoy de acuerdo.
1: Porque el silencio absoluto en algunos lugares puede resultar incómodo. Incluso puede producir cierta sensación de vacío. La música llena ese espacio. No está para que la escuchemos atentamente, está para acompañarnos, para hacer que un lugar resulte más cálido, más agradable, más acogedor. Y todo esto ya lo imaginó hace más de 100 años un compositor francés.

0: entorno, algo útil, algo que está ahí sin reclamar atención. Hasta ese momento la música se componía para ser escuchada. La gente acudía a un concierto, se sentaba y escuchaba en silencio. Satie propuso exactamente lo contrario. Quería una música que conviviera con las conversaciones, con los movimientos, con la vida cotidiana. Y ocurrió algo muy curioso. En una de las primeras interpretaciones de esta música, el público se sentó y comenzó a escuchar atentamente. Satie se enfadó. Les pidió que hablaran, que se movieran, que siguieran con sus conversaciones, porque precisamente aquella música no estaba hecha para ser escuchada con atención. Y quizás hoy nos parecería una idea completamente normal, pero en 1917 era casi una provocación. De alguna manera, Satie imaginó los hoteles modernos, los centros comerciales y los aeropuertos mucho antes de que existieran. Y la pregunta es, ¿por qué necesitamos esta música? La primera razón es muy sencilla. El silencio puede incomoda. Pensad en una sala de espera. Si hay un silencio absoluto, escuchamos cada tos, cada movimiento, cada papel que se mueve. La música suaviza ese ambiente. Nos hace sentir acompañados. También modifica nuestra percepción del tiempo. Todos hemos esperado alguna vez en un aeropuerto o en una consulta médica. Los minutos son exactamente los mismos, pero la música puede hacer que la espera resulte más llevadera. Y aquí quiero haceros otra pregunta. ¿Alguna vez habéis entrado en una tienda y os ha parecido demasiado ruidosa o demasiado silenciosa?
1: Sí.
0: ¿Os ha llamado la atención eso?
1: Demasiado ruidoso o demasiado silencioso, sí.
2: Las dos.
1: Tan incómodo uno como otro quizás.
3: Exacto. Sí.
0: Porque la música también construye la personalidad de un lugar. No suena igual un hotel de lujo que una tienda juvenil. No suena igual una cafetería tranquila que un gimnasio. La música transmite mensajes incluso cuando no prestamos atención. Puede transmitir calma, elegancia, energía, modernidad, confort. Incluso puede influir en nuestra forma de movernos. Cuando la música es lenta, solemos caminar más despacio. Cuando es más rápida, tendemos a acelerar el paso. Por eso, algunos establecimientos eligen cuidadosamente la música que ponen. No para manipularnos, pero para crear una determinada atmósfera. Y hay algo verdaderamente fascinante. La mejor música ambiental es precisamente la que no recordamos. Si una canción nos distrae demasiado, deja de cumplir su función. Si nos obliga a escucharla, ya no es música de fondo. Su éxito consiste en pasar desapercibida. Es una música humilde, una música que no busca aplausos. Y quizás por eso resulta tan interesante, porque nos obliga a pensar en la diferencia entre oír y escuchar. Oír es algo físico, escuchar requiere atención. A lo largo del día oímos cientos de sonidos, pero solo escuchamos unos pocos. Y tal vez la banda sonora de nuestra vida no sea la de nuestras canciones favoritas, quizás sea esa música discreta que nos acompañó en un hotel durante unas vacaciones, o en una cafetería donde tuvimos una conversación importante, o también en un aeropuerto antes de un viaje, quizás en una tienda cualquiera. Una música que nunca recordaremos, pero que estuvo allí. Erik Satie imaginó hace más de un siglo una música que no fuera protagonista, una música que formara parte de la vida cotidiana, y hoy vivimos rodeados de ella. La próxima vez que entréis en un hotel, en una tienda o en una sala de espera, prestad atención. Quizás descubráis una música que lleva toda la vida acompañándoos. Y quizás también comprendáis que muchas cosas, incluso en la música, dependen del punto de vista. O mejor dicho, dependen de la forma de escuchar. Y precisamente así se titula la canción con la que voy a terminar. Porque al fin y al cabo, la música puede ser arte, compañía.

0: Bueno, parece que este último tema ha abierto un debate aquí mientras que los micrófonos estaban silenciados. Y bueno, hay diferentes opiniones. Rubén nos comentaba algo, nos comentaba su opinión acerca de esto.
1: Sí, sí, además me parece un tema muy interesante. Y lo que estábamos comentando ahora, o lo que quería comentar, es que a mí me parece legítima la idea de Erik Satie de decir, bueno, voy a inventar o voy a crear una música con un concepto diferente, con un objetivo diferente y para unos determinados fines, para crear una atmósfera en un hotel, en una tienda, en lo que sea. Pero, sin embargo, eso choca con un fenómeno que creo que está sucediendo desde hace, yo diría, sobre todo desde las últimas dos décadas, que es la banalización de la música. Estamos acostumbrados a escuchar música de fondo que, desde mi punto de vista, deberíamos prestarle atención. Y yo personalmente, bueno, casi soy incapaz de escuchar música y hacer otra cosa a la vez. Si tengo música, tengo que estar centrado en la música. Pero bueno, esa es mi perspectiva personal. Entonces, el peligro es que ese concepto de Erik Satie, que es legítimo para ciertos fines, se está extendiendo, yo creo, en el resto de la música popular. Y ahora estamos acostumbrados a escuchar música de fondo que merecería más atención de la que le ponemos. Y estaba comentando antes también que incluso en Spotify ya existen listas para acompañarnos mientras hacemos otra cosa, para estudiar, para hacer deporte, para cocinar, para relajarnos, que también tiene su digamos su legitimidad, ¿eh? La meditación tiene su propia música, la relajación, etcétera, pero el riesgo es ese, es de terminar en una banalización total de la música y que no le prestemos la atención que debería.
2: Bueno, para aportar, música de fondo y meditación. Bueno, es interesante recordar que en la India o en Vietnam, en Nepal, todos estos países que son conocidos por su fuerte impronta espiritual, se utilizaba la vibración, justamente lo que decía Silvia, que no tiene que ser algo distractivo. Cuando hay una melodía que es una construcción muy compleja, inmediatamente el cerebro va a tratar de descifrarlo. Y ellos utilizaban las vibraciones, por ejemplo, los cuencos tibetanos o los gong en Japón, en China. Y son vibraciones que están ahí constantemente, que producen un estado de serenidad. De hecho, hoy en día hay en internet las ondas binaurales, que le llaman, que son vibraciones que se ponen de fondo y que supuestamente relajan. Son bastante relajantes, yo la he experimentado. Y respecto a la lista de Spotify que hablaba Rubén recién, es verdad que yo, por ejemplo, puedo tolerar música cocinando. Para mí puede haber música para muchas escenas de la vida, por ejemplo, para hacer la limpieza, que me parece un poco aburrido. Entonces, si hay música, puede ser un poco más entretenido. Pero algo que nunca entendí desde que era estudiante en la universidad era la gente que ponía música para estudiar. Porque para mí cada texto tiene su música. Y sobre todo la gente que ponía música para leer poesía. Yo decía, pero es un desvarío total. Sí, la música tiene su ritmo. Bueno, después yo voy a hablar, cuando me toque a mí hablar, de los ditirambos griegos, que eran unos poemas con un cierto ritmo, con una cadencia como un tambor que suena de fondo. Ta, ta, ta, ta, ta, ta, ta, ta. Entonces ya está la música incorporada en todo el mundo de las letras. Así que bueno, yo ahí es algo que
3: yo
2: no,
3: una
2: no
3: cosa,
2: acompaño.
3: Si me permites, Enzo, cuando dices lo de, por ejemplo, cuando se lee poesía, que hay un público, pues parece que aquí sí, como que de fondo, como que decora, ¿no? Como también había comentado, que la música, una de las funciones podría ser la decoración. Decora cuando hay una persona leyendo poesía. Parece que crea un ambiente más propicio para poder escuchar mejor y prestar atención. Y estoy de acuerdo contigo, sin embargo, en que para estudiar yo tampoco, yo nunca puedo. Para estudiar yo estoy metido en las letras, los conceptos, y a mí me saca de mi sitio. Pero sí que es verdad, yo vivo con música siempre. Tengo mis listas en el teléfono, en el móvil y allá donde voy, tanto en la cocina como en el baño, en la ducha, en todas partes, en el coche. Siempre me acompaña la música, pero sí que es verdad que ahí sí que la estoy escuchando y estoy siendo consciente de ella. De todas formas, la música de la que comentaba antes es eso, música de mobiliario para unas ocasiones específicas en las que estamos en la entrada de un hotel, un poco para llenar y quitar esa incomodidad que nos crea el silencio absoluto.
2: Bueno, respecto a la poesía, ya para terminar, porque me quedo picando, creo que si hay alguien que lee poesía y prepara una música específica para ese evento, está buenísimo. Pero me parece malísimo a mí personalmente como poeta que la gente tenga que acudir a la música simplemente por complacencia al público que no soporta el silencio. A mí me encanta el silencio. Si alguna vez doy un concierto de poesía, va a haber mucho silencio, porque creo que es lo que falta en esta sociedad. Tenemos la sensación de que todo tiene que estar lleno, lleno todo el tiempo. Hay que llenar el espacio, llenar el vacío. Y no, hay que convivir con el vacío, hay que convivir con la muerte. Me parece que todo esto no es otra cosa que la negación de las sensaciones que no nos gustan. Somos una sociedad meramente complaciente.
4: Completamente de acuerdo contigo. No puedo decir más. De acuerdo contigo.
5: Yo antes emitía una pequeña duda. Puede que haya música banal, no lo dudo. En general, la música tiene una función y un efecto. La música es un lenguaje, ¿eh? La música es un lenguaje y hay que entenderlo conociendo las claves de la música, y yo creo que se comprende mucho más con la intuición que con la razón. No creo que la música vaya dirigida a la inteligencia, a la razón directamente. Erik Satie era un compositor muy particular. Era alguien que componía músicas muy profundas. Quizá el proponer escuchar música pero sin poner la atención, lo que él pretendía es que la música entrara dentro de nosotros sin que tuviéramos conciencia de ella. La música siempre deja una huella, siempre dice algo. Si no tienes una vigilancia, que es la atención primaria, y no tienes una vigilancia, dejas entrar el mensaje directamente. Y quizá eso es lo que pretendía Erik Satie, dejar que sus mensajes que él enviaba a través de la música entraran directamente a la persona y los comprendiera directamente, pero de una forma intuitiva, sin la censura de esa atención inicial. Creo, ¿eh? es una mera opinión, ¿eh?
2: Yo tengo una pregunta para Silvia. Bueno, tú que estuviste ahí indagando el tema, la música de Erik Satie, ¿tú crees que se la sigue utilizando o se la usó en un momento y luego vino otra música quizá un poco más neutra? Porque cuando uno escucha Erik Satie no es para nada neutro, es bastante triste, melancólico. Entonces yo me imaginaba la escena de que llegas tú a un hotel con tu pareja y todo el mundo llorando en los sillones. Y la gente se quería suicidar de repente en el hotel, en la sala de espera.
3: No, yo me refiero al concepto de música de mobiliario, el hecho de que ahora haya músicas más modernas también que podemos escuchar para llenar esos vacíos, no a la música que él creó, sino al concepto que sí que creó él.
2: Bueno, y recomiendo a la audiencia una banda muy interesante, y también a ti, Silvia, que se llama Penguin Random Orchestra, creo que se llama. Bueno, no me acuerdo exactamente el nombre, pero es una banda de unos músicos que se visten como pingüinos y hacen, por ejemplo, música para llamar por teléfono o música para esperar el tren. Y ellos llevaron el concepto de Erik Satie al extremo. Y ellos sí se aplicaron a eso.
3: Bueno, pues a eso me refiero, a lo que es el concepto, y luego ya lo van derivando con el tiempo, con los años, con las ocasiones y con las utilidades.
2: Y ellos son un poco más neutros en la emoción, porque Erik Satie es muy profundo, por a veces muy triste, pero ellos sí son un poco más neutros. Yo sí he escuchado esta música, por ejemplo, en sala fúnebre. No. Y fíjate que en la sala fúnebre, incluso que es melancólico y triste, la música es bastante neutra, no busca necesariamente ser triste o melancólica.
0: Neutra. Bueno, ha llegado el turno de nuestro compañero Juan, que va a comentarnos su tópico acerca de la música.
5: Exactamente. Bueno, amigos, pues de nuevo con vosotros. Y me había tocado el tema de la musicoterapia. Bueno, la musicoterapia es, como su propio nombre indica, pues una rama de la música cuyo objeto es curar enfermedades. Bueno, dicho así, es muy global. Y bueno, hay opiniones científicas y no científicas. En muchos sitios está considerado como una pseudociencia. Pero existe una Federación Mundial de Musicoterapia que avala este término. Y en la realidad, lo que sí hay es muchas incógnitas, pero también hay muchas verdades. Entonces, habría una musicoterapia activa, que sería la creación de música, alguien que compone música, alguien que arregla una música, serían las personas que cantan, en corales, hay muchas personas que cantan. por motivos médicos o terapéuticos cantar en corales. Conozco gente que, aunque tienen un oído un poquito flojo, pues el médico los ha recomendado, los ha recetado que canten en una coral. Entonces el hombre, pues digo el hombre porque conozco un caso que es un hombre, se sienta ahí y bueno, es alguien que no habla, pero se sienta ahí en medio, escucha alrededor de él lo que cantan los demás y oye, parece que no, poco a poco está empezando a hablar. Hace ya tiempo que está escuchando música de esta manera, poco a poco está empezando a hablar. Y luego sería también el tocar un instrumento. Instrumentos más interpretados, ¿no? Tocados, interpretados, son el piano, quizá la guitarra mucho más, y el violín. Hay personas que tocan el violín y algún instrumento de madera, el oboe, una flauta. Bueno, eso sería una forma activa de utilizar la música como terapia. Luego habría una forma pasiva o receptiva, que es la clásica, es escuchar música, simple y llanamente, escuchar la música que más nos gusta, que más nos conviene y que nos hace más felices. Entonces, hay personas que practican la terapia y ¿cómo tienen que ser estas personas? Tienen que ser un musicoterapeuta cualificado. En los conservatorios, en todos, ya hay una asignatura con nombre de la musicoterapia, ¿eh? Ya en todos los conservatorios. El musicoterapeuta tiene que tener conocimientos de medicina, de psicología, es muy exigente, de pedagogía y de música, sin ser necesariamente un profesional de todas esas disciplinas. Pero los conocimientos tienen que estar ahí, es muy exigente. La música se utiliza como un conjunto o también en sus partes. El sonido, el ritmo, la melodía, etcétera, etcétera. Y se puede aplicar a un paciente o a un grupo. Hay grupos de musicoterapia. El objetivo siempre es mejorar la calidad de vida de las personas. Eso nos dará pie probablemente después a hacer ciertas discusiones. La musicoterapia tiende a desarrollar el potencial de la persona, todo lo que la persona tiene ahí pendiente, que es posible que desarrolle, perdón. Bueno, y también tiene tendencia a restaurar las funciones normales que han sido quizá lesionadas o disminuidas. Bueno, pues la musicoterapia ha demostrado ya, después de numerosos estudios, su eficacia en tratamientos neurológicos, de enfermedades neurológicas, en particular contra la esquizofrenia. Curiosamente, es una enfermedad bastante grave. Pues parece ser que ha demostrado científicamente su eficacia en la esquizofrenia, en la amnesia también, en la amnesia, que es algo que afecta a muchas personas temporalmente o definitivamente, en la demencia. En tratamientos contra enfermedades como el Alzheimer y el Parkinson, que son unas enfermedades neurológicas muy conocidas, pero también contra la depresión, la ansiedad, los problemas de conducta, problemas conductuales, y también en trastornos del habla, como es la persona en la que yo estaba pensando antes, tiene trastornos del habla, como puede ser la afasia, la anulación completa del habla. Y también hay otros muchos tratamientos y muchas otras enfermedades en las que la música se revela como eficaz. Y la mejoría, como siempre, se sitúa en tres puntos: en el enfoque, es decir, en la concentración, en la atención, mantener la atención durante un largo periodo de tiempo, y en la disminución de la ansiedad, lo cual conduce a una disminución del aislamiento. Al tener una ansiedad más baja, pues la persona puede comunicarse con más personas y durante más tiempo. Vamos a hablar de algunos los efectos que tienen individualmente cada uno de los elementos de la música, pero quizá vamos a escuchar un poquito de música, ¿eh? Vamos a escuchar los músicos. Bueno, el músico clásico para la musicoterapia es Mozart, el efecto Mozart. Vamos a escuchar el concierto número 21 de Mozart.

Bueno, amigos, sigo siendo Juan Antonio y estoy con todos vosotros. Voy a continuar con algunos elementos de la musicoterapia que pueden resultarnos muy ilustrativos. Habíamos quedado en que la música se utiliza como conjunto o también con cada uno de sus elementos. Esos elementos los vamos a analizar uno a uno, despacito, y vamos a ver cómo nos pueden hacer felices o no. Claro, los efectos de la música y de sus elementos son individuales y poco previsibles. Por eso la ciencia que existe en la música es siempre un poco relativa, ¿no? El terapeuta debe siempre seguir caso por caso. Claro, algunos grupos culturales pueden tener una respuesta particular. Por ejemplo, imaginemos un grupo de aficionados al flamenco y que les pones como música de terapia, les pones ópera. Pues claro, no creo yo que la respuesta sea muy, muy favorable ni la terapia sea muy, muy constructiva. Bueno, pues hay un elemento de la música que se llama el tempo o el movimiento, que es la velocidad de la música. Es el tarán, tarán, tarán, o tarán, tarán, tarán, tarán. Los tempos lentos de 60 a 80 beats por segundo, bueno, pues dan impresiones de calma, de dignidad, de sentimentalismo, de serenidad, de ternura o incluso de tristeza. Pero los tempos más rápidos, que son de 100 a 150 beats por segundo, hay más rápido que eso, dan impresiones alegres, de excitantes, vigorosas, de que la cosa funciona, la cosa marcha, vamos adelante. Y luego tenemos el ritmo de la música. Y parecido, los ritmos lentos inducen a la paz, a la serenidad. Pero los ritmos rápidos suelen producir la activación motora y la necesidad de exteriorizar sentimientos, aunque también pueden provocar situaciones de estrés en el límite. Todo se queda en el término medio. La armonía es un elemento fundamental de la música. La armonía lo definen todos los libros de música como varios sonidos que se producen al mismo tiempo, pero que todos en conjunto produce una sensación agradable al oído. Fíjate, tanta ciencia y tanta número y tanto tal, pero después que resulta que lo importante de la música es que te guste. Sí. Y quizá eso es lo importante de la música, el que te guste. Entonces, un conjunto de sonidos puede ser un intervalo, o si son dos sonidos, o puede ser un acorde. Ahora les explicaré por qué lo del intervalo. Puede ser un acorde. Un acorde de do puede ser do, sol y do, re, fa, sol, la, si. Do, sol y si. Do, re, do, no, do, mi, sol y si. Si no me equivoco, corregidme si me equivoco. No entiendo mucho de música. Entonces, esos tres sonidos, cuando suenan al mismo tiempo, produce una sensación muy agradable. Entonces, si tú haces que suenen juntas dos notas, una a continuación de otra, o una nota y un semitono, a continuación produce un poco, hace bocina de coche, hace feo. Entonces, todos esos acordes que producen satisfacción, que producen alegría, se llaman consonantes. Son acordes consonantes, porque producen alegría y producen equilibrio, reposo. Pero hay acordes que se llaman disonantes. Y los acordes disonantes son los que suenan prrr, suenan feo. Hay se asocian a la inquietud, el deseo, la preocupación, la agitación. Nos encontramos mal. Hay un célebre intervalo que se llama el intervalo del diablo, que en la Edad Media estuvo prohibido. Y es el intervalo es una cuarta disminuida. Es, por ejemplo, do, re, mi, fa, do, fa, do, fa, no, una cuarta aumentada, fa, diez. Es do y fa diez. Hace sonar esas dos notas y suena fatal, horrible. Eso es lo que se llamaba en la Edad Media el intervalo del diablo y estaba prohibido. La Iglesia lo tenía prohibido porque decía, claro, que eso debía ser el diablo el que venía y nos hacía para hacernos sufrir. Bueno, hay cantidad de músicas que están llenas de intervalos disonantes.
En particular, me acuerdo en este momento de la célebre música de Saint-Saëns, la danza macabra, que empieza y son dos acordes disonantes completamente. Y toda la música está llena, aparte de que tiene modo menor, que es muy triste, pues está llena de acordes disonantes. Sin embargo, la melodía, bueno, hay quien le gusta. La danza macabra de Saint-Saëns para mí resulta terrible. Bueno, pues dicho esto, un poco anécdota de la Edad Media, en la que ocurrían cosas muy curiosas. Tenemos la tonalidad de la música, que son los modos mayores o los modos menores. Eso se ve enseguida. Los modos mayores suelen ser alegres, vivos, graciosos, provocan extroversión en el individuo. En cambio, los modos menores presentan unas connotaciones diferentes en su expresión e influencia. Evocan el intimismo, la melancolía, el sentimentalismo, favoreciendo la introversión del individuo. En vez de hacer un simple acorde de do, normalmente es un acorde de do mayor, disminuyes un semitono y te sale un acorde menor, ya la cosa cambia. Es un poco. Hay, por cierto, un pianista que no me acuerdo cómo se llama, que es un poco cómico, que se dedica a interpretar ciertas canciones que están interpretadas en tono mayor, él las interpreta en tono menor. Y es graciosísimo, por cierto. Es graciosísimo porque es que la interpretación de una cosa muy, muy conocida cambia radicalmente. Bueno, esto en cuanto al modo de la música. Luego tenemos la altura, que son las notas que son más altas, son las notas más agudas, las más bajas son las notas más graves. Las notas agudas actúan frecuentemente sobre el sistema nervioso y provocan una actitud de alerta y de aumento de reflejos. Por ahí las bocinas, que son muy agudas, muy chillonas, nos produce una sensación de alarma y nos produce una sensación de contracción. Y también ayudan, por cierto, a despertarnos o sacarnos de un estado de cansancio. La sirena de una ambulancia o una sirena de atención que hay fuego suele sacarnos un poco de un estado un poco de letargo, nos hace reaccionar porque está nuestra vida en juego. El oído es sensible a las notas muy agudas, de forma que si son muy intensas y prolongadas podrían dañarlo e incluso provocar el descontrol del sistema nervioso. Es decir, que todo es un juego de o te pasas o no llegas. Los sonidos graves, por el contrario, suelen producir efectos sombríos, una visión pesimista o una tranquilidad extrema que nos puede llegar a adormecer. La intensidad, que es el volumen alto o volumen bajo, es uno de los elementos de la música que influyen en el comportamiento. Curiosamente, un sonido o música tranquilizante puede irritar si el volumen es mayor. A todo el mundo, el vecino que tiene la radio a toda pastilla, pues nos fastidia terriblemente. Y puede ser un volumen que la persona puede llegar a no soportar. Una sirena que está sonando aquí al lado, una sirena de alarma de la casa que nos hemos acordado de la clave y empieza a sonar, pues puede ser extremadamente desagradable. Y luego la instrumentación, o lo que se llama el timbre de los instrumentos, por ejemplo los instrumentos de cuerda, suelen evocar el sentimiento por su sonoridad expresiva y penetrante, mientras que los instrumentos de viento destacan por su poder alegre y vivo, dando a las composiciones un carácter brillante, solemne y majestuoso. Los instrumentos de percusión se caracterizan por su poder rítmico, liberador, nos liberan hacia mantener un ritmo constante y que nos incita a la acción y al movimiento, pero un movimiento controlado, un movimiento constante. Bueno, y ahora yo quería invitaros una vez más a escuchar. Bueno, también a Mozart, porque aunque dicen que el efecto Mozart, eso, que no, bueno, yo no estoy tan seguro. Os invito a escuchar de nuevo a nuestro compositor preferido, Mozart.

0: Bien, pues entramos ya en esta segunda hora del especial Español en Occitania. Como sabéis, cada seis meses solemos hacer un programa con todos los colaboradores del grupo de Español en Occitania. Te recuerdo también que sigues, por supuesto, en la sintonía de Radio Occitania. Y aunque habéis escuchado ahora mismo la sintonía del Disco Box, que es el programa que debía emitirse como cada cuarto domingo de cada mes de 12 a 1, o no hay Disco Box, así que seguimos con el especial Español en Occitania. Y voy a dar directamente la palabra a Rosa. Te recuerdo que el tema del que todos estamos aportando nuestra visión, nuestro tema, gira en torno a la música. Así que, Rosa, ¿qué es lo que nos traes para hablar hoy?
1: Vale, gracias. Yo voy a hablaros de las canciones. Las canciones unen melodía y palabras. Para mí, las palabras de una canción siempre tienen algo o mucho de poesía. Y las canciones son una forma de expresión que va mucho más allá de la comunicación hablada. Las canciones permiten transmitir emociones íntimas, pensamientos, experiencias, estados de ánimo, vivencias, siempre nos transmiten algo. Por eso hay canciones románticas, de amor, de desamor, divertidas, tristes, satíricas, humorísticas, nostálgicas, críticas y un gran etcétera. Por eso hoy vamos a hablar de unas canciones que he elegido para vosotros, de dos cantantes diferentes, de dos épocas diferentes, y a vosotros pensar qué es lo que ellas os transmiten. La primera canción que vamos a escuchar la canta Shakira. Shakira durante 12 años formó pareja con Gerard Piqué, jugador del Barcelona. Cuando se separaron, ella empezó esta canción. Vamos, nos dio esta canción. Se titula Las mujeres ya no lloran, las mujeres facturan. Adelante.

Bueno, acabamos de escuchar a Shakira, cantante actual. Y a continuación vamos a escuchar a Rocío Jurado. Rocío Jurado es una cantante de canción española, de copla, de también flamenco. Ella nació en 1943 y falleció en el 2006. Estuvo casada por primera vez con el boxeador Pedro Carrasco, cuando se terminó el amor y se separaron, pero ella nos dejó esta canción, Ese hombre.

0: Pues muchas gracias, Rosa, por estos dos ejemplos de lo que puede transmitir una canción. Y viene al hilo, de, además, de una pregunta que os quería hacer ahora para abrir el tema del que, bueno, que quería tratar. Os quería hacer una pregunta y os voy a pedir una respuesta muy rápida, concisa, una idea, una noción, una frase, una palabra. La pregunta es, para vosotros, ¿para qué sirve la música? Y empiezo por...
1: A mí la música me transmite... La música me transmite emociones, me hace soñar, volar y desarrollar mi imaginación.
0: Juan.
2: Bueno, sí, eso es lo que decía Ava, gracias a las canciones que nos transmiten emociones. Yo creo que, con una palabra, es que nos da la felicidad. La música sirve para darnos felicidad.
0: Gerardo.
3: Bueno, depende del momento, me sirve para varias cosas, pero con los años me he dado cuenta que la utilizo para... apagar un poco mi ruido mental.
0: Enzo.
4: Y bueno, yo voy por el lado de Gerardo también, en el sentido de que, no sé, me costaría mucho definir para qué sirve. Creo que sirve para tantas cosas, cosas que me gustan y cosas que no me gustan, pero creo que todas son válidas. Pero fundamentalmente creo que a mí me gusta la música, que despierta mi creatividad y que me permite, me inspira para seguir creando, porque creo que justamente eso se trata de... Bueno, yo que toco un instrumento, la veo la música justamente de ese lado, ¿no? Del lado de seguir componiendo y de seguir dando en la medida en que recibo.
0: Silvia.
5: Pues aquí, por lo que hemos hablado ahora recientemente con las canciones que nos ha puesto Rosa, podríamos decir que la música también sirve para desahogarse, ¿no? En una relación que no ha salido bien. Sí, sí. Yo personalmente te diría que para mí la música sirve para hacerme sentir.
0: Muy bien, pues... Siento decepcionar a melómanos y aficionados a la música en general, pero la música no sirve para nada. Esto no lo digo yo, esto lo dijo Steven Pinker, el famoso lingüista, científico cognitivo, divulgador, escritor. En su libro, publicado a finales de los 90, Cómo funciona el cerebro, él explicó la hipótesis que él llamaba la hipótesis del pastel de queso auditivo. El ser humano ha desarrollado ciertas habilidades basadas en la evolución de la especie, básicamente basada en dos aspectos, la reproducción de las especies y el instinto de supervivencia. Por ejemplo, el ser humano desarrolló una preferencia por los gustos dulces, ya que ahí encontraba de manera generalizada alimentos con un gran número de calorías. Y el ser humano, para sobrevivir, pues debía ingerir un máximo de calorías con un mínimo de esfuerzo para tener la máxima energía, y esto lo encontraba en los alimentos dulces. Por eso, precisamente, nuestro cerebro se siente atraído por los alimentos dulces. Sin embargo, el ser humano no ha evolucionado para hacer pasteles de queso. Nos gustan, nos provocan placer, pero hacer pasteles de queso no era el objetivo primero de la evolución del ser humano. Lo que hacemos con ese pastel de queso es estimular un sistema gustativo que había evolucionado con otros propósitos, concretamente el de saber distinguir qué alimentos debíamos comer. Y haciendo un paralelismo con el oído, el ser humano ha desarrollado la capacidad para detectar voces humanas, para detectar la distancia a la que se podía encontrar un depredador o una presa, para poder localizar diferentes peligros a nuestro alrededor. Así pues, la música lo que hace es activar los circuitos del placer asociados a este sistema auditivo, cuyo objetivo, desde el punto de vista evolutivo, no era el de crear música. Era lo que él llama, o lo que él considera la música como un superestímulo, que lo que hace es hackear ciertos centros de placer en nuestro cerebro que evolucionaron para otros fines diferentes. La música, por lo tanto, sería simplemente un accidente, pero bendito accidente.
2: Claro, claro.
1: Desde luego.
0: Pinker hablaba de la música como una droga artificial, como un invento cultural para dar placer a nuestro sistema auditivo, que en realidad había nacido para otros fines. La música sería como un pastel de queso para nuestros oídos. Conclusión. La música es inútil y no sirve para nada desde un punto de vista evolutivo. Y este es el matiz que no he dicho en la primera frase.
5: Así mejora.
0: Claro, pero causó mucho revuelo esta afirmación, y es que ponía en duda la teoría de la evolución de Darwin, que sí considera que la música tenía un origen evolutivo. Incluso Gerardo ha hablado en los inicios de la música de esa imitación de los pájaros, etcétera. Bueno, ahí hay todo un debate y todo un tema. Podríamos estar horas hablando y, bueno, debatiendo las dos posturas, la de Darwin y la de Steven Pinker. Es un tema apasionante y que podría dar muchas horas de conversación. Pero para terminar, voy a responder yo a la pregunta que he hecho: ¿para qué sirve la música? Bueno, es evidente, y Juan has comentado parte de ellas, que hay evidencias científicas de los beneficios de la música desde el punto de vista neurológico, para la actividad de ciertas zonas del cerebro, la mejora de la coordinación, de la atención, de la motricidad incluso. Pero personalmente, como absoluto melómano que me considero, para mí la música forma parte de mi vida. No concibo mi vida sin música y no la considero ni siquiera un hobby. Es más que eso, es parte de mi personalidad y forma parte de uno mismo. Así que para mí la música sirve simplemente para vivir.
1: Ah, bien.
0: No sé si alguno quería matizar algo o añadir algo a la respuesta que
2: yo creo que es una respuesta.
0: Incluso al tema que...
2: Una respuesta perfecta, sí. Sirve para vivir.
1: Sirve para vivir, es
2: redondo,
1: verdad. Yo te lo diré por mí. Yo cada día, a lo largo del día, escucho distintas músicas, porque por la mañana no me apetece escuchar ciertas músicas que me apetece por la tarde. Y luego también mi estado de ánimo. Según esté de un estado de ánimo otro, me pongo unas músicas u otras. Así que vivo con la música, pero cuando en cada momento tengo una debilidad por unas, por otras, o son las que me ayudan o las que me transmiten, como decía, porque me transmiten sentimientos.
0: Pues sí, es verdad, y coincido contigo.

0: que sea así. Es decir, no hay reglas. Por eso os he hecho la pregunta, porque cada respuesta es válida, no hay una respuesta más válida que otra.
1: Sí. Porque en realidad sirve para muchas cosas también.
0: Sí, sí, sirve para muchas cosas. Habéis nombrado antes la relajación, para estimular la creatividad, para la atención.
2: Y yo tengo la antirregla del vacío, o sea, funciona al revés. Así como hay gente que escucha música para no sentir el vacío, para trabajar, por ejemplo, con algo de fondo, me pasa lo contrario, que es a veces, bueno, trato de no hacerlo, porque cuando voy por la calle escuchando música y voy escuchando algo que me gusta demasiado, tengo que parar de hacer lo que estoy haciendo. Me ha pasado en el supermercado quedarme bloqueado, estar escuchando, no sé, una canción de mis favoritas, de Cinema Show de Genesis. Y hay una parte que se va todo al carajo y tengo que parar. No puedo seguir comprando porque la actividad tiene que detenerse. Entonces dije, esta canción no la escucho más. O el Dark Side of the Moon de Pink Floyd, que son de mis obras favoritas. Hay música que requiere atención plena.
0: Precisamente antes hemos hablado que no puedes banalizar ese tipo de canciones. El Cinema Show de Genesis o el Dark Side of the Moon necesitan atención, y coincido contigo. Gerardo, no sé si querías...
3: Yo la verdad algo. Es que al principio pensaba de que la música me servía para apagar el ruido mental, pero después me di cuenta que no funcionaba, así que le pongo una música de fondo a esa conversación interna que tengo permanentemente. De alguna manera funciona.
0: Muy bien, pues como digo, todas las respuestas son válidas a esta pregunta. El aspecto interesante de Steven Pinker es esa relación de la música, si es algo que nace de la evolución humana o es algo casual, un accidente, pero que llena nuestras vidas, como hemos hablado aquí ahora. Y bueno, para terminar ya mi sección, quería poner una canción del grupo de rock granadino de España, 091. Así que vamos a escucharlos. 091.

0: Bien, pues seguimos en este especial español en Occitania. Y ahora vamos a abordar la sección de Adrián, que aunque no está hoy físicamente con nosotros, sí que ha dejado un audio con su tema. Así que vamos a escucharlo directamente.
1: Pues mueve masas, ¿no? Lo estamos viendo con esta en este mundial, que bueno, los fanáticos se mueven, se cambian, se van, vienen y mueven muchísimas cosas. Entre tantas cosas es cultura, y en la cultura pues está la música. Entonces se me hace muy interesante porque, bueno, el fútbol es, como ya lo sabemos todos, un deporte que une a muchísima gente de todo el mundo y que converge en un solo lugar, ¿no? Bueno, en este caso se da en tres países, pero actualmente con todo lo que estamos viendo, tanto en redes sociales como en otros medios de comunicación, es toda esta gente que se mueve y que comparte cierto tipo de cultura, ¿no? Y la música está adentro de ellas. Y a mí me llama muchísimo la atención porque puedes encontrarte a distintas personas que vienen de distintas partes del mundo y que comparten ciertos ritmos, ciertas características, y bueno, pues a mí se me hace bastante interesante. Creo que la música, aparte, es muy importante y transmite demasiado. Podemos empezar, por ejemplo, la música existe en todas las sociedades humanas conocidas. Y la verdad es que no importa si hablamos de una gran metrópoli, por ejemplo, una ciudad enorme, ¿no? O una comunidad aislada. Siempre encontramos canciones, ritmos, instrumentos y muchísimas melodías. Pero la música nunca surge en el vacío. Es un resultado de las condiciones en las que vive cada pueblo, ¿no? Por ejemplo, podemos irnos aquí en Latinoamérica, ¿no? Desde fusiones con los tambores, con ciertos sonidos de viento, con ciertas cuerdas que vienen de diferentes tipos de influencias, ¿no? A través de distintos arribos de personas. En este caso, por ejemplo, las personas que vinieron de África, que se instalaron muchas de estas personas en a lo largo del Caribe y Latinoamérica, pues traían ciertos ritmos en los cuales los incluyeron en la cultura cuando llegaron a estos países, y aunado con combinado con los ritmos que ya tenían las personas nativas de muchas partes de Centroamérica, de muchas partes de Latinoamérica, se fue fusionando y fueron encontrando distintos tipos de formas, ¿no? De nuevos ritmos, de nuevas cosas, ¿no? Entonces, lo podemos ver también en Norteamérica, los africanos que estuvieron en el periodo de la esclavitud en América del Norte, pues transformaron el dolor y la resistencia en géneros que dieron origen a ritmos como el jazz, como el blues o más tarde el rock en sí mismo, ¿no? Como yo les comento, el Caribe es una clara es un claro ejemplo de este tipo de fusiones, ¿no? Las tradiciones africanas, las europeas, las indígenas se mezclaron y se produjeron ritmos como la salsa, como el reggae, como el reggaetón, incluso como el vallenato, como la cumbia. Entonces todos estos ritmos fueron surgiendo y ahorita en ciertos eventos deportivos o ciertos eventos de gran magnitud de gente, pues se notan, ¿no? O sea, los podemos ver en todas partes cuando la gente va en los clásicos grupos, ¿no? Que van hacia hasta el estadio, suena la música, suenan distintos tipos de cosas. A mí me llama mucho la atención, por ejemplo, las personas, por ejemplo, de Colombia, que llevan estos ritmos más como la salsa, como la cumbia. Es algo muy bonito de ver porque se reflejan muchísimo de su cultura, ¿no? Y por ejemplo, si nos queremos ir a algo más digámoslo, no tan común en nosotros, en nuestros países, pues me llamó mucho la atención estos países, por ejemplo, en Escocia, ¿no? Que llevan las clásicas, las gaitas, y que, bueno, cuando va todo el grupo de personas se dirigen al estadio, pues suenan ese tipo de música, y bueno, eso te llama, obviamente que es una parte de ellos, de su cultura, que te llama mucho la atención y que lo ves, ¿no? Y que la música transmite muchísimo. Creo que es bastante, bastante interesante, ¿no? Y también lo vemos con otros tipos de países, por ejemplo, vamos a hablar de la zona del Mediterráneo, siglos de intercambio que combina influencias árabes, judías y gitanas. Entonces, todas estas mezclas que se han dado por siglos y siglos, pues han dado origen a la música que podemos escuchar el día de hoy, ¿no? Y bueno, durante semanas el planeta entero, como les digo, se paraliza y es un espacio realmente simbólico. Y pues podemos escuchar cánticos mexicanos, por ejemplo, que van influenciados del mariachi y van influenciados de otros ritmos que se impregnan en las celebraciones, ¿no? Los podemos escuchar en los estadios, ¿no? También los tambores, por ejemplo, de Senegal, de países africanos, que también se pueden escuchar en distintos partidos de fútbol. Los cánticos argentinos, cómo no dejarlos de lado, ¿no? Estos cánticos que yo personalmente pienso que se han replicado por toda Latinoamérica e incluso creo que hasta influenciado en partes de Europa, ¿no? Estos cánticos que te llevan a de una parte del corazón y que vibran y que te hacen seguir y sentir el fútbol intensamente. Eso es parte de este tipo de cánticos que, bueno, pues se hacen sentir en este tipo de eventos, ¿no? Entonces, los himnos europeos también son súper, súper llamativos cuando son por ejemplo, los torneos grandes de Europa, como la Champions League o las distintas ligas europeas, pues también se pueden ver, ¿no? En el Mundial se ven bastante, ¿no? A mí algo que me llamó muchísimo la atención y que es súper poderoso es, por ejemplo, los fanáticos de Noruega, ¿no? Cuando estaban en ese momento que estaban cuando empiezan a hacer los cánticos, pues en realidad no es un cántico, es una llamada como de guerreros, ¿no? Que empiezan como a querer, a simular como que están remando. Te imaginas estos barcos grandes de que tenían bastantes remos. Y bueno, pues que te emboga como a un cántico guerrero, ¿no? Entonces, con estos tambores tan, tan fuertes, tan rimbombantes, que te hacen sentir como que vas a la guerra, ¿no? En este caso vas a pelear por el campeonato más importante del mundo. Entonces, unas son cosas que te llenan, que te hacen vibrar, que te hacen sentir y bueno, pues también descubrir, ¿no? Te llama mucho la atención ese tipo de cánticos porque te llaman a descubrir nuevas culturas, ¿no? Lo estamos viendo también actualmente con todo lo que es he tenido la oportunidad de estar en un torneo tan tan prestigioso como el Mundial, pues también darse a conocer también culturalmente. Entonces creo que es una excelente oportunidad y de compartir esta música y estas expresiones culturales que son muy importantes para la sociedad. Y bueno, quizá por eso la música emociona tanto, ¿no? Porque al igual que el fútbol nos permite expresar identidad y pertenencia, nos recuerda que somos distintos, pero que también compartimos necesidades muy parecidas, como celebrar la victoria, acompañar una derrota, enamorarnos, protestar o simplemente sentirnos parte de algo grande. Entonces, amigos, pues creo que eso es en lo que yo quiero compartirles el día de hoy, esta pasión por el mundial, esta unión de culturas, de países que se congregan en un mismo torneo para poder no solamente competir por el prestigioso trofeo que es el mundial de fútbol, sino que también es una parte importante para conocerse, para enriquecerse de miles de canciones, de ritmos, de voces que viajan con los aficionados, que hacen vibrar y que además no hay ganadores ni perdedores en este tipo de enriquecimiento cultural, porque cada música es un reflejo de la historia que quienes la crearon, y al escucharla entendemos mucho mejor al mundo y cómo vivimos en él. Entonces esa es mi reflexión, amigos, espero que les haya gustado y que, bueno, que me digan qué opinan, igualmente allá en casa, qué opinan sobre este evento que se está dando actualmente en el mundo y, bueno, el campeonato de fútbol en Norteamérica. Les mando un fuerte abrazo a la distancia, los dejo con esta canción de Cabo Verde, esta cantante se llama Neusa y la canción se llama Deja Fogo. Espero que les guste y nos vemos a la próxima. Chao, chao.

0: Pues después de escuchar a Adrián y su propuesta, ese tema de la música y el fútbol, voy a dar paso, voy a dar la palabra a Enzo y te dejo que expliques cuál es tu tema de hoy.
1: Bueno, vamos a hablar un poquito de la relación entre la música y la autoridad, cómo la autoridad puede ser coercitiva de ciertos estilos y cómo a lo largo de la historia la música fue un gran medio de transmisión cultural y de valores que tuvo que verse censurada por el riesgo y el peligro que conllevaba para las autoridades eclesiásticas, para los reyes, para los imperios. Bueno, la relación entre música y autoridad es fascinante porque revela una paradoja. Pocas formas de arte han sido tan perseguidas por el poder. Cuando un gobierno, una iglesia o una institución sienten que una canción puede movilizar personas, esa canción deja de ser entretenimiento y se convierte en un problema político. Un gran ejemplo, para empezar de los principios de la historia, podemos citar a Platón, que en el libro La República expulsa los tambores que vienen de los países más tribales, como los países africanos, algunos países asiáticos. Platón encuentra que en los tambores hay un gran peligro porque despiertan las pasiones bajas, según él. Y si uno analiza, por ejemplo, las danzas africanas, está esto de mover la pelvis, esto del enracinamiento con la tierra, ¿no? Entonces Platón dice tambores expulsados. Ese es el primer ejemplo de la historia y de la censura musical. No sé si se habrá ejecutado realmente lo que él propone, porque es un libro. Recordemos que es un filósofo y no era un emperador, ni un rey, ni un político de gran rango en la Grecia. Pero bueno, él proponía expulsar los tambores. Y otro gran ejemplo es la Alemania nazi, por ejemplo, que prohíbe la música jazz porque tiene un gran componente y nace en Norteamérica, pero además nace de la cultura afrodescendiente y hay muchos autores judíos. Entonces dicen esto expulsado, Mendelssohn, judío, expulsado, Schoenberg, un gran músico verdaderamente revolucionario en su época, expulsado. Entonces ellos crean incluso una especie de Gestapo de la música y de las artes. Quien está al mando es Goebbels. Por ejemplo, él filtra música, filtra cine y filtra obras de arte que pueden ser una amenaza para el régimen político alemán. Y luego, bueno, un gran ejemplo son las dictaduras de Latinoamérica, en las cuales, por ejemplo, tenemos el caso de Víctor Jara en Chile, que fue asesinado. En Argentina, músico como Mercedes Sosa, que se dio a conocer en Europa gracias a este accidente lamentable que tuvo que exiliarse porque era perseguida por la dictadura, porque ella se declaraba comunista, entonces terminó en Europa y bueno, ahí se dio a conocer en Europa. Si no, quizás la canción latinoamericana no hubiese triunfado tanto, ya que si bien Mercedes Sosa no es cantautora, ella hizo conocer muchas canciones de Violeta Parra de uh-huh. y de todos los creadores latinoamericanos. Bueno, España bajo Franco también había una especie de policía que prohibía canciones, por ejemplo, por contenido político, obviamente, por referencias sexuales, uso de lenguas regionales como el catalán o el euskera, y cualquier crítica indirecta al régimen. Muchos cantautores recurrieron a metáforas para esquivar la censura. Otro gran ejemplo, Sudáfrica y el apartheid. Durante el apartheid muchas canciones fueron prohibidas en la radio. Algunas bandas cambiaban las letras cuando enviaban los discos a los censores y luego cantaban la versión verdadera en los conciertos. Gran estrategia. La música se convirtió en una forma de resistencia contra la segregación racial. En Estados Unidos, en los años 80 aparece el Parent Music Resource Center, que es el sello que pueden ver en algunos discos adelante con un brillo que dice Parental Advisory Explicit Lyric. ¿Qué es lo que hace esta gente? Ponerle esta etiqueta de que estas letras son obscenas, básicamente. Entonces, el disco tiene que pasar sí o sí por esta institución de base cristiana que va a ponerle la etiqueta. Entonces, los padres de adolescentes, de jóvenes, pueden decidir si compran o no compran ese álbum. Entre los artistas criticados en esa época estaban y no es banda de heavy metal, no es una banda de dark metal, son Madonna, Prince y artistas, muchos artistas del pop. En la Unión Soviética se dio un caso muy, muy anecdótico, muy lindo de contarlo, que es que ellos rechazaban el rock por considerarlo un estilo que había nacido en el seno de la cultura capitalista, americana e inglesa. Entonces muchos jóvenes lo que hacían para tener los discos era copiarlos clandestinamente en radiografías médicas recicladas. Esto es lo que se hizo llamar música sobre huesos, bone music. Y es una de las historias más increíbles de la historia de la música, de cómo la gente siempre busca, va a encontrar la alternativa de hacer desbordar el río, ¿no? Y ahora vamos a escuchar una canción que en Francia dio mucho que hablar en los años 60, aunque es una canción pop, muy lenta, esta canción con gran contenido erótico, la cual parece ser que producía una especie de fiebre sexual en la gente cuando la escuchaba por aquellos años. Empezó a ser perseguida por algunas autoridades. Vamos a escuchar Serge Gainsbourg haciendo Je t'aime moi non plus.

0: Bueno, gente, lo que pasaba, repetimos, era Grand Tour, un tema conocido por todos.
1: Debatíamos si realmente fue censurado en Francia, creo que no, porque en los 60 Francia fue un país bastante, bastante progresista, pero seguramente en España y en otros países sí estuvo censurada. Y para cerrar con esto, con esta temática de la autoridad de la música, bueno, retomar algo que de lo que habló Juan anteriormente, que era la nota del diablo, la tan conocida nota del diablo, que es el tritono, que son tres tonos, seis semitonos arriba de, que en realidad es una composición, es una forma de acorde. ¿Y qué producía esto en la Edad Media? Bueno, primero que nada genera una especie de tensión que es muy difícil, principalmente para cantar. No está completamente confirmado que haya sido censurada en la Edad Media. Sí que ha sido criticada y que, por ejemplo, en esa época que la coral y que toda la música eclesiástica tenía un gran peso, directamente no se lo usaba, pero por una cuestión aparentemente a la base netamente musical. Y luego se empezó a hablar posteriormente de la nota del diablo, que quienes llevaron al extremo este recurso fueron los Black Sabbath con su disco Paranoid, que arranca ahí toda una historia del heavy metal, ¿no? Que el heavy metal es la música que se alimenta mucho de este recurso. Y bueno, y para ir cerrando, me gustaría hacer una pregunta, y es un juego el cual todos van a tener que jugar. Hablando de autoridad, vamos a hacer cuenta que ustedes son una autoridad, que ustedes son un gobierno de corte radical. Y la pregunta es, si ustedes tuvieran que censurar una música, y tienen que elegir una, hay que jugar, ¿cuál sería y por qué? Empezamos con Gerardo.
2: El reggaetón.
1: ¿Por
2: sí,
1: qué?
2: Así, sin dudarlo, y porque es terrible.
3: No sé, yo no te podría decir una canción con título exacto, pero si hubiera una canción que...
1: Un género. Pero un puede género. Ser una canción también.
3: Que me hiciera sentir mal, y no solamente a mí, sino a un grupo de la población que escuchando esa canción se sienten mal, pues, no sé, quizás sería buena idea. O no, porque la censura nunca ha sido muy buena. Pero por lo menos sí que avisaría sobre que habría que tener cuidado.
1: Rubén.
4: Nos pones en un compromiso, ¿eh? No, yo...
3: Sí, ya sabes,
4: a ver, hay música que no me gusta, pero no por eso voy a censurarla. No, la verdad es que no tengo... O sea, no sería capaz de decir un estilo, una canción para censurar. O sea, no... A no ser que haya claramente, pues no sé, indicios de un delito, de lo que sea, pero aún así es peligroso, porque yo sé que en España también ha habido muchas canciones... pues de temática de terrorismo o políticas que han sido no censuradas oficialmente, pero cuyos grupos pues han sido boicoteados o digamos apartados del circuito, etcétera, uh-huh. Por temas, y bueno, siempre es delicado. O sea que yo no soy capaz, sinceramente no sería capaz de decirlo. No.
1: Rosa.
5: Yo tampoco, porque yo estoy en contra rotunda. Estoy en contra de la prohibición, de la censura, y entonces pienso que eso se cae por ello mismo. Si hacen una canción y la gente no la compra, se irá diluyendo. Pero mientras haya alguien que la compre, yo estoy en contra de toda prohibición. Lo siento.
1: Juan.
6: Pues yo también estoy en un membrete, como decía aquel. Sería muy difícil. Incluso esa música que suena en algunas discotecas, chunta, chunta, chunta, chunta, chunta, sirve para algo. Tiene alguna, para algo, tiene alguna función. No, yo tampoco sabría por qué habría que prohibirlo. Incluso esas canciones que hablaban en cierta época, que defendían la revolución y todo eso. Bueno, al final las canciones de la Revolución Mexicana son divertidísimas y son buenísimas. No, yo no creo que haya que no censuraría nada, ningún estilo, ni ninguna canción, claro.
4: No, eso me recuerda también a otro tema ligado con la censura, que es que ha habido el caso de canciones sin letra censuradas. Hay una canción que se llama Rumble, de un guitarrista de los años 50, Link Wray, sin letra, pero que tenía un sonido en la guitarra muy llamativo para la época, con mucha distorsión, y según las autoridades que lo censuraban, pues era una canción que llamaba a la revuelta, a las peleas, a la violencia, sin ni siquiera tener letra. O sea que es curioso hasta dónde puede llegar el límite de la censura por lo que una canción puede provocar.
3: Transmite, claro.
4: Sí, sí.
2: Enzo, ¿y vos?
1: Yo personalmente no censuraría por una razón muy explícita. Yo creo que censurarlo sería también dar de protagonismo, porque en cuanto se censura algo, el humano, por esta tendencia de rebelde sin causa que tiene, censuras algo y le das característica de mártir. Además, a mí no me gusta el reggaetón, me parece una música aberrante, pero censurarlo sería dar, volverlos mártir, además.
5: Exacto.
1: Además de que cantan feo, son mártir. Es como demasiado.
4: Has hablado antes de esas pegatinas de Parental Advisory. Precisamente muchos chavales de la época, cuando veían esa pegatina,
1: exacto, claro, sí,
6: a por ello,
4: claro, es exacto, lo que atrae a la juventud, es decir, bueno, esto es prohibido, esto tiene que estar bien. Entonces hacía, o sea, creó el efecto diferente,
1: contrario sí,
4: al que querían
5: claro,
4: provocar,
5: exacto,
4: que la gente no comprara, pues no, al revés, ahora voy a comprar todos los discos que tengan esa pegatina porque dentro tiene que haber algo interesante.
2: Es verdad, no vamos a censurar el reggaetón, solo vamos a censurar el trap.
1: Bueno, ya para ir cerrando, muchas gracias por esta emisión calurosa acá en Toulouse, pero menos calurosa que el año pasado. Y yo elegí una canción para cerrar, que es Cab Calloway, una canción muy, muy vieja y muy linda. Y bueno, lo dejo con Rubén, que hace el cierre absoluto de la emisión.
4: Sí, porque llegamos ya al final de estas dos horas de programa especial Español en Occitania, por supuesto, en la sintonía de Radio Occitania. Como cada seis meses nos juntamos todo el equipo, hacemos un especial que hoy ha girado en torno a la música. Ya veremos el siguiente programa cuál es el tema. Pero sí, aprovecho para agradeceros a todos vuestra presencia, a agradecer a todos los que nos habéis escuchado en directo. Y me despido hasta una próxima edición de este especial, y voy a daros paso también para que os despedáis cada uno de vosotros. Un saludo y hasta la próxima.
5: Muchas gracias por escucharnos, por abrirnos las puertas de vuestra casa siempre, y hasta la próxima.
6: Muchas gracias, amigos, muchas gracias aquí a todos los compañeros que hemos estado haciendo esta emisión, que ha resultado muy interesante. Yo he aprendido muchísimas cosas y os digo adiós, hasta siempre y hasta una próxima emisión.
3: Bueno, pues nos vemos pronto. No, nos escuchamos mejor pronto. Y bueno, ha sido un placer estar aquí con todos los compañeros hispanoparlantes de Radio Occitania.
2: Bueno, muchas gracias a toda la radio audiencia por esta emisión sensacional. Gracias a Radio Occitania. Recordamos que estamos en el 98.3 y también estamos online aquí en Toulouse. Gracias totales.

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